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0: Señor de la vida, tú nos creaste por amor y nos llamaste a vivir en plenitud. Cada persona es un don sagrado que refleja tu rostro desde el primer instante de su existencia hasta el último respiro de su camino en la tierra. Hoy te pedimos la gracia de reconocer y custodiar el valor único e irrepetible de cada ser humano. Que aprendamos a acoger la vida sin condiciones, a sostener con ternura la fragilidad, a acompañar con respeto cada etapa y a defender con valentía a quienes no tienen voz. Perdónanos, Señor, cuando caemos en la indiferencia o en la cultura del descarte, cuando dejamos de ver en el otro a un ser digno de amor. Danos un corazón nuevo, capaz de elegir siempre la vida, y manos generosas que la protejan con gestos concretos. Haz de tu iglesia un testimonio vivo del Evangelio de la vida, un lugar abierto, donde toda existencia sea celebrada, donde nadie se sienta sobrante, y donde la dignidad sea respetada y cuidada siempre.
1: Desde el balcón de Serranías y Cocoteros en Flor, capital de la fe del pueblo paraguayo Caacupé, seguidamente pasamos la señal desde la Basílica Santuario Nuestra Señora de los Milagros de Caacupé con la transmisión de la Santa Misa, con la página institucional. Conectamos.

de estar libres de cualquier distracción. Si es que podemos, antes del inicio de la misa, vamos a ir dejando de lado el teléfono celular

celulares, entre otros. Además, como hijos de María, estamos llamados a cuidar juntos nuestra casa común, la casa de nuestra madre, cua de hija de Ñanderoga, así que pedimos encarecidamente ayudarnos a mantenerla limpia, colocando las basuras en los respectivos basureros que están ubicados en toda la explanada de nuestra basílica. Las donaciones pueden realizarse en secretaría o escaneando el código QR desde la aplicación de tu banco. Durante la Santa Misa, en el momento de la comunión, pedimos a los fieles recibir la comunión directamente en la boca. Al término de la misa, para la entrada al camarín de la Virgen, también pedimos que lo hagamos en forma ordenada y sin empujarse, siguiendo las indicaciones de la Policía Nacional y de los servidores de la Basílica Santuario. A partir de este momento, guardamos silencio para esperar el inicio de la Santa Misa.

Desde la capital espiritual de la República del Paraguay, transmiten la Santa Misa los diferentes medios de comunicación radial y televisiva del país y del extranjero. Hermanos, con alegría, fe y esperanza, nos reunimos para celebrar la Eucaristía correspondiente al 17º domingo del tiempo ordinario. La palabra de Dios nos invita a pedir al Señor el don de la sabiduría, aquella que viene de lo alto y que nos ayuda a discernir el verdadero camino de nuestra vida, elegir entre el bien y el mal, entre aquello que nos acerca a Dios y aquello que nos aleja de su amor. Nuestra celebración solo tendrá verdadero sentido si renovamos nuestra decisión de poner a Cristo como centro de nuestra existencia, reconociéndolo como nuestro único Señor, el tesoro más grande que podemos encontrar. Que esta Eucaristía fortalezca nuestra fe y nos ayude a elegir siempre aquello que permanece y da vida verdadera. También recordamos una fecha muy especial que se aproxima, el Día Mundial de la Amistad, fundado por el doctor Ramón Artemio Bracho y reconocida oficialmente por la Asamblea General de las Naciones Unidas. Preside la Santa Misa Monseñor Ricardo Valenzuela, predica Padre Agustín Martens. Con el corazón dispuesto, iniciemos esta celebración eucarística, unidos en oración y alegría, acompañados por los cantos del coro Tierra Santa de la parroquia Santa Librada de Luque.

0: En el nombre del Padre, del Hijo y del Espíritu Santo.
1: Amén.
0: La gracia de nuestro Señor Jesucristo, el amor del Padre y la comunión del Espíritu Santo esté con todos ustedes.
1: Y con tu espíritu.
0: Hoy, queridos hermanos, celebramos, y en todo el mundo, se celebra el Día de los Abuelos. Y vamos a recordar a nuestros seres queridos ya, abuelos difuntos y a los que viven también, no los olvidemos. Y invitados especiales tenemos hoy. Aquí le tenemos al Padre Agustín Martens, aquí, y el Padre Dante Delía. Están ellos llegando aquí con una frondosa delegación de Buenos Aires, de la diócesis de San Isidro, y vienen a compartir con nosotros. ¡Qué alegría! Así que, queridos hermanos, los recibimos con un caluroso aplauso, y a nuestros hermanos de la Argentina que están aquí compartiendo con nosotros. Que sean bienvenidos, siempre, siempre. De todo corazón nos ponemos delante de Dios y pedimos perdón por nuestros pecados. Yo confieso ante Dios Todopoderoso y ante ustedes, hermanos, que he pecado mucho de pensamiento, palabra, obra y omisión, por mi culpa, por mi gran culpa. Por eso ruego a Santa María, siempre Virgen, a los ángeles, a los santos y a ustedes, hermanos,

0: hermanos que intercedan por mí ante Dios nuestro Señor. Dios Todopoderoso tenga misericordia de nosotros, perdone nuestros pecados y nos lleve a la vida eterna.
1: Amén.

0: Oremos. Dios nuestro, protector de los que esperan en ti, fuera de quien nada tiene valor ni santidad, acrecienta sobre nosotros tu misericordia, para que bajo tu guía providente usemos los bienes pasajeros de tal modo que ya desde ahora podamos adherirnos a los eternos. Te lo pedimos por nuestro Señor Jesucristo, tu Hijo, que contigo vive y reina la unidad del Espíritu Santo y es Dios, por los siglos de los siglos.
1: Amén. La palabra de Dios de hoy nos invita a descubrir la verdadera sabiduría, que consiste en dejar de lado lo pasajero para buscar los bienes eternos del reino de Dios. Escuchemos con

0: Una atención.
1: Lectura del primer libro de los Reyes. El Señor se apareció a Salomón en un sueño durante la noche y le dijo: pídeme lo que quieras. Salomón respondió: Señor Dios mío, has hecho reinar a tu servidor en lugar de mi padre David, a mí que soy apenas un muchacho y no sé valerme por mí mismo. Tu servidor está en medio de tu pueblo, el que tú has elegido, un pueblo tan numeroso que no se puede contar ni calcular. Concede entonces a tu servidor un corazón comprensivo para juzgar a tu pueblo, para discernir entre el bien y el mal. De lo contrario, ¿quién sería capaz de juzgar a un pueblo tan grande como el tuyo? Al Señor le agradó que Salomón le hiciera este pedido y le dijo: porque tú has pedido esto y no has pedido para ti una larga vida, ni riqueza, ni la vida de tus enemigos, sino que has pedido el discernimiento necesario para juzgar con rectitud. Yo voy a obrar conforme a lo que dices. Te doy un corazón sabio y prudente, de manera que no ha habido nadie como tú antes de ti, ni habrá nadie como tú después de ti. Palabra de Dios.
0: Te alabamos, Señor.

0: El Señor esté con ustedes.
1: Y con tu espíritu.
0: Evangelio de nuestro Señor Jesucristo según San Mateo.
1: Gloria a ti, Señor.
0: Jesús dijo a la multitud: El reino de los cielos se parece a un tesoro escondido en un campo. Un hombre lo encuentra, lo vuelve a esconder y, lleno de alegría, vende todo lo que posee y compra el campo. El reino de los cielos se parece también a un negociante que se dedicaba a buscar perlas finas. Y al encontrar una de gran valor, fue a vender todo lo que tenía y la compró. El reino de los cielos se parece también a una red que se echa al mar y recoge toda clase de peces. Cuando está llena, los pescadores la sacan a la orilla y, sentándose, recogen lo bueno en canastas y tiran lo que no sirve. Así sucederá al fin del mundo. Vendrán los ángeles y separarán a los malos de entre los justos para arrojarlos en el horno ardiente. Allí habrá llanto y rechinar de dientes. ¿Comprendieron esto? Sí, le respondieron. Entonces agregó: Todo escriba convertido en discípulo del reino de los cielos se parece a un dueño de casa que saca de sus reservas lo nuevo y lo viejo. Palabra del Señor.
1: Gloria a ti, Señor Jesús.

Resuena de la primera lectura, ¿no? Pídeme lo que quieras, ¿no? El primer punto en el cual podemos detenernos es encontrar algo valioso en nuestra vida y cuán dispuesto estamos a entregarlo. Si yo pienso para adentro, ¿no? ¿Qué es lo más valioso que yo tengo en mi vida? ¿No? Y de repente uno va mirando, bueno, una ropa, un objeto, una cosa, de repente uno va encontrando, ¿no? Bueno, mi familia, un ser querido, ¿hasta dónde yo estaría dispuesto a entregar, ¿no? Nosotros venimos con un grupo importante de paraguayos que residen en Buenos Aires, ¿no? Y dentro de este volver a Paraguay durante estos días, vamos. El primer paso de este llegar a Paraguay era llegar a la casa de nuestra madre de Cacupé. Bueno, una gran perla de nuestra vida, por lo cual uno reconoce y dejaría la vida, es nuestra fe, ¿no? Después pasaremos por Colonia Juan Sinforiano Bogarín en Caguazú, así como también en Itapé, ¿no? Y estos días nos va resonando en el corazón algo del origen, ¿no? De la identidad, de la cultura, ¿no? A veces alguien que tuvo que dejar su país e ir a otro lado, recién cuando está lejos, sabe reconocer y descubrir aquello que le era valioso, ¿no? Y estos días nos llena de emoción porque uno, frente a María, reconoce una perla fina de gran valor de nuestra vida, ¿no? Así como también, bueno, cada uno de los peregrinos que se acercan en esta mañana, cada uno de los que mira la misa por la televisión, ¿no? A lo largo y a lo ancho de todo el país, e incluso en el extranjero, es un lugar que alimenta nuestra vida, ¿no? Cuando uno encuentra algo muy valioso, lo agarra, ¿no? Se aferra a ello, ¿no? Y aunque vaya muy lejos y aunque por distintos motivos haya dejado su tierra, aquello que descubrió como una perla fina lo lleva como riqueza del corazón, ¿no? La fe es una riqueza muy importante del Paraguay, ¿no? La fe es una riqueza muy grande de nuestros pueblos. Si uno rasca enseguida, encuentra en lo profundo del corazón, bueno, la riqueza de la fe, ¿no? Nos pasa algo, nos sucede algo en nuestra familia, se nos tambalea la vida y enseguida ahí, ¿uno qué hace? Agarrar la billetera no alcanzaría, ¿no? Uno agarra la fe, ¿no? Ahí uno se choca frente a la impotencia de, mira, yo volqué tanto mi vida por conseguir tantas cosas y sin embargo daría todas aquellas cosas que he conseguido por volver a ese tatacuá, esa comida hecha por las manos de mi madre, ¿no? Uno daría lo que sea por volver a su raíz, a su origen, ¿no? Nos hace muy bien encontrarnos frente a María, porque ella nos devuelve, nos hace reconocer una perla fina, no que hemos perdido, sino que llevamos a donde vayamos, ¿no? Veníamos compartiendo en el viaje distintas canciones que van hablando de esa añoranza que nos mueve, ¿no? Ave María de mi niñez, el tiempo pasa y no vuelve atrás, siento nostalgia por aquellos días cuando dormía pensando en ti, ¿no? Distintas canciones que nos hacen caer en la cuenta de cómo a lo largo de la vida a veces se nos opaca esa perla fina de gran valor que llevamos en nuestro corazón. A veces la olvidamos, ¿no? Y hoy entonces, en este día, a la hora de compartir este texto de la palabra de Dios, a la hora de

Llegar a esta basílica, somos invitados a recuperar, ¿no? A sacar a flote y a veces, bueno, ¿y yo qué estaría dispuesto a dejar, a soltar para volver a darle lugar a esta perla fina de la fe en mi vida, ¿no? Y a veces uno tiene que resignar un poco de tiempo, uno tiene que resignar algún proyecto, uno tiene que resignar, bueno, distintas cosas para volver a dejarle a la fe ese lugar que descubrimos ocupa, ¿no? Que cuando uno va a la añoranza de su infancia, está, ¿no? Cuando uno recuerda a sus abuelos, hoy en este día de San Joaquín y Santa Ana, al recordarlos, muchas veces la fe la hemos recibido de ellos, ¿no? Y también al mismo tiempo volvemos a nuestro presente para decir, ¿y yo esa fe que a su vez recibí, la estoy pudiendo compartir a los míos, a ye gente? ¿Estoy pudiendo transmitirla? Bueno, no, está difícil porque hoy los chicos están mucho con el teléfono y no me escuchan y ya no me prestan atención. Yo no sé cómo hicieron nuestros abuelos, pero nos hablaron de esa fe. Y esa fe caló hondo en nuestra vida, ¿no? Hoy en día encontramos algunos obstáculos o dificultades a la hora de transmitirle la fe a los otros, ¿no? A la hora incluso de vivirla uno mismo. Uno encuentra distracciones, uno encuentra, bueno, pasatiempos que nos van alejando o haciendo olvidar de aquella fe que cuando las papas queman, enseguida volvemos, ¿no? Que cuando alguien de nuestra familia está enfermo, nos acordamos. Que cuando tenemos una situación dolorosa en nuestra vida, ¡ay, madrecita, ahora me estoy acordando de vos!, ¿no? Pero no necesita llegar ese tiempo para recién ahí acordarnos, ¿no? Hoy, en textos de la Palabra de Dios como el que compartimos en esta mañana, enseguida son un sacudón importante en la vida, ¿no? Una invitación a vender todo, a dejar todo, para, dando la propia vida, recuperar esta perla fina de gran valor que es nuestra fe. Fe que hemos recibido y fe que a su vez somos invitados a, siguiendo a Jesús, anunciarlo, ¿no? Compartirlo con otros, ¿no? Y si se hace difícil compartir la fe que hemos recibido porque el acelere de nuestro tiempo, porque el entretenimiento, porque los chicos hablan con otras palabras hoy en día, no puede ser que nosotros dejemos de hablar de aquello que es una perla fina en nuestra vida. Le pedimos a Dios en esta mañana, le pedimos a nuestra Madre que nos ayude primero a recuperar, a volver a sacarle lustre a la fe que es en nuestra vida, que vuelva a iluminar nuestra vida y al mismo tiempo que nos dé la fuerza, el coraje, la valentía de anunciarla, de compartirla, así como otros han anunciado la fe, han transmitido la fe a mí, a vos, a nosotros, bueno, que también en este día recuperando, valorando la riqueza de la fe, podamos también volver a tomar coraje para volver a hablar de ella, para volver a compartirla, para volver a transmitirla.

0: Padre Todopoderoso, Creador del cielo y de la tierra, creo en Jesucristo, su único Hijo, nuestro Señor, que fue concebido por obra y gracia del Espíritu Santo. Nació de Santa María Virgen, padeció bajo el poder de Poncio Pilato, fue crucificado, muerto y sepultado, descendió a los infiernos, al tercer día resucitó de entre los muertos, subió a los cielos y está sentado a la derecha de Dios Padre Todopoderoso. Desde allí ha de venir a juzgar a vivos y muertos. Creo en el Espíritu Santo, la Santa Iglesia Católica, la comunión de los santos, el perdón de los pecados, la resurrección de la carne y la vida eterna. Amén. Con confianza en ese Padre que tanto nos ama y siempre está allí para escucharnos, les presentamos nuestras súplicas.
1: Por el Papa León, los obispos, los sacerdotes y por todos los que han recibido la misión de anunciar el Evangelio del Reino de Dios y de educar en la fe, para que lo hagan con la sabiduría que viene de Dios y no con la de los hombres, roguemos al Señor.
2: Te lo pedimos, Señor.
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1: Por el pueblo de Valenzuela, para que el Señor conceda el descanso eterno a las víctimas del terremoto, fortalezca a las familias que sufren y acompañe la pronta recuperación del país, roguemos al Señor.
2: Te lo pedimos, Señor.
1: Por nuestros abuelos, en la memoria de los santos Joaquín y Ana, para que Dios los bendiga y fortalezca, y a quienes ya partieron les conceda el descanso eterno, roguemos al Señor.
2: Te lo pedimos, Señor.
1: Umi oikoha subareje, ika tu hawaisha oyuhu consuelo, hañane putumo oikotemihame, royerurendebe ñandeyara.
2: Orerendumikena ñandeyara.
1: Por todos nosotros, llamados a descubrir el tesoro escondido, la perla de gran valor, para que optemos por lo que realmente importa y no fijemos nuestra mirada en lo caduco y perecedero, roguemos al Señor.
2: Te lo pedimos, Señor.
0: Padre bueno, todo esto te lo pedimos por Jesucristo nuestro Señor.
2: Amén. Hermanos, acercamos al altar nuestras ofrendas de pan y vino, junto con ellos nuestra ofrenda económica para el sostenimiento del santuario. Con ellos también ofrezcamos a Dios nuestro corazón. 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Acompañamos este momento cantando.

0: Recen, hermanos, para que este sacrificio mío y de todos ustedes sea agradable a Dios, Padre Todopoderoso.
1: El Señor reciba de tus manos este sacrificio para alabanza y gloria de su nombre, para nuestro bien y el de toda su santa iglesia.
0: Oremos. Acepta, Padre, estos dones recibidos de tu generosidad, y por la acción poderosa de tu gracia, haz que estos sagrados misterios santifiquen nuestra vida presente y nos conduzcan a los gozos eternos. Por Jesucristo nuestro Señor.
1: Amén.
0: El Señor esté con ustedes.
1: Y con tu espíritu.
0: Levantemos el corazón.
1: Lo tenemos levantado hacia el Señor.
0: Demos gracias al Señor nuestro Dios.
1: Es justo y necesario.
0: En verdad es justo y necesario, es nuestro deber y salvación darte gracias siempre y en todo lugar, Señor Padre Santo, Dios Todopoderoso y Eterno. Porque has querido ser, por medio de tu amado Hijo, no solamente el creador del género humano, sino también el autor generoso de la nueva creación. Por eso con razón te sirven todas las criaturas. Con justicia te alaban todos los redimidos. Y tus santos unánimemente te bendicen. Con ellos también nosotros, en unión con los ángeles del cielo, te alabamos diciendo sin cesar.

0: Santo eres en verdad, Señor, fuente de toda santidad.
1: Por eso te pedimos
0: que santifiques estos dones con la efusión de tu Espíritu,
1: de manera que se conviertan para nosotros en el cuerpo y la sangre de Jesucristo nuestro Señor.
0: Él mismo, cuando iba a ser entregado a su pasión voluntariamente aceptada, tomó pan,
1: dándote gracias, lo partió
0: y lo dio a sus discípulos, diciendo:
1: tomen y coman todos de él, porque esto es mi cuerpo, que será entregado por ustedes. Señor mío, Dios mío.
0: Del mismo modo, acabada la cena, tomó el cáliz, y dándote gracias de nuevo, lo pasó a sus discípulos, diciendo:
1: tomen y beban todos de él, porque este es el cáliz de mi sangre, sangre de la alianza nueva y eterna, que será derramada por ustedes y por muchos para el perdón de los pecados. Hagan esto en conmemoración mía.
0: Señor, que Dios.
1: Este es el sacramento de nuestra fe.

0: Así pues, Padre, al celebrar ahora el memorial de la muerte y resurrección de tu Hijo, te ofrecemos el pan de vida y el cáliz de salvación, y te damos gracias porque nos haces dignos de servirte en tu presencia. Te pedimos humildemente que el Espíritu Santo congregue en la unidad a cuantos participamos del cuerpo y la sangre de Cristo.
1: Acuérdate, Señor, de tu iglesia extendida por toda la tierra y reunida aquí en el domingo, día en que Cristo ha vencido la muerte y nos ha hecho partícipes de su vida inmortal. Y con el Papa León XIV, con nuestro obispo Ricardo y todos los pastores que cuidan de tu pueblo, llévala a su perfección por la caridad.
2: Acuérdate también de nuestros hermanos que se durmieron en la esperanza de la resurrección y de todos los que han muerto en tu misericordia. Admitílos a contemplar la luz de tu rostro. Ten misericordia de todos nosotros y así con María, nuestra Madre de Cacupé, los apóstoles y cuantos vivieron en tu amistad a través de los tiempos, merezcamos por tu Hijo Jesucristo compartir la vida eterna y cantar tus alabanzas.
0: Por Cristo, con Él y en Él, a ti Dios Padre Omnipotente, en la unidad del Espíritu Santo, todo honor y toda gloria, por los siglos de los siglos.
3: Amén.
0: Y nos preguntamos, ¿realmente cuál es nuestro tesoro? ¿En quién ponemos nuestra confianza? ¿En quién ponemos todo lo que somos nosotros? Ojalá no sea el dinero. Ojalá nuestro máximo tesoro, que porque damos la vida, no sea el poder. No sea los placeres de esta vida. No sean el buscar privilegios. Sea el Señor Jesús, sea el Señor Jesús. Y eso le pedimos al Señor. 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Ña pensamina peña de yarare. Ña pensana. Ña me embaité. Supejen todo lo que somos nosotros. 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Líbranos, Señor, de todos los males y concédenos la paz de nuestros días, para que, ayudados por tu misericordia, vivamos siempre libres de pecado y protegidos de toda perturbación mientras esperamos la gloriosa venida de nuestro Salvador Jesucristo.
4: Tuyo es el reino, tuyo el poder y la gloria por siempre, Señor.
0: Señor Jesucristo, que dijiste a tus apóstoles, la paz les dejo, mi paz les doy. No tengas en cuenta nuestros pecados, sino la fe de tu iglesia. Y conforme a tu palabra, concédele la paz y la unidad. Tú que vives y reinas por los siglos de los siglos.
3: Amén. Amén.
0: La paz del Señor esté siempre con todos ustedes.
4: Y con tu espíritu.
5: Y démonos fraternalmente la paz.

0: Y este es Él. Este es el Cordero de Dios que quita el pecado del mundo. Dichosos los invitados a la cena del Señor.
1: Señor, no soy digno de que entres en mi casa, pero una palabra tuya bastará para sanarme.
2: Que el cuerpo de Cristo y su sangre nos guarden para la vida eterna.
1: Amén. Comulgar es recibir el tesoro más grande del cielo dentro de nuestro corazón. Acerquémonos con respeto y alegría a recibir a Jesús, alimento que nos da vida eterna. Para los hermanos que no lo pueden recibir sacramentalmente, hagamos la comunión espiritual. Creo, Señor mío, que estás realmente presente en el Santísimo Sacramento del altar. Te amo sobre todas las cosas y deseo ardientemente recibirte dentro de mi alma. Pero no pudiendo hacerlo ahora sacramentalmente, ven al menos espiritualmente a mi corazón y como si te hubiese recibido, me abrazo y me uno todo a ti. Oh Señor, no permitas que me separe de ti. Amén. Cantamos.

0: Amén, avisos y agradecimientos. Agradecemos infinitamente al Padre Agustín Martens y al Padre Dante de Lía por su presencia en esta Santa Misa. Nuestro agradecimiento especial al coro Tierra Santa de la Parroquia Santa Librada de Luque por animar excelentemente nuestra Santa Misa. Agradecemos también a los diferentes medios de comunicación que transmiten esta Santa Misa, así como también un agradecimiento especial a todos los servidores de la Basílica Santuario, uniformados de la Policía Nacional y Municipal, y al Cuerpo de Bomberos Voluntarios. Muchísimas gracias para cada uno. Saludamos a las peregrinaciones presentes, Comisión de la Cruzada Mundial de la Amistad y familiares del Dr. Artemio Bracho, Grupo de Misioneros Paraguayos residentes en Argentina, choferes de la línea 30 Vanguardia, Grupo de Peregrinos de Puerto Morquiño, Mato Grosso do Sul, Delegación de Misiones Argentina, familias de Luque, Santa Rosa, Altos, Itagua, Arroyo Guazú, Coronel Oviedo, como así también para todos nosotros presentes el día de hoy en la casa de Tupacenca Acupé, un fuerte y caluroso aplauso para cada uno. En este momento escucharemos palabras de la licenciada Ana Vera Bracho, nieta del doctor Artemio Bracho.
1: Muy buenos días para todos. En representación de la Cruzada Mundial de la Amistad y del Patrimonio Cultural Dr. Ramón Artemio Bracho, venimos a empezar la Semana de la Amistad como cada año lo hacía mi abuelo, el fundador Dr. Bracho, a compartir con ustedes, con la gente. Invitamos a todos a que puedan celebrar este sentimiento tan digno y noble, que es el único sentimiento capaz de unir a las personas por encima de las diferencias políticas, raciales, religiosas y culturales. Desde cada lugar y rincón en donde se encuentren, puedan transmitir el sentimiento de la amistad con todos. Por último, nos encomendamos ante la Virgen y dejamos nuestro sentir y pesar sobre las acciones irregulares e injustas que están atentando actualmente al patrimonio cultural, y nosotros como paraguayos debemos ser personas dignas de custodiar lo que nos pertenece. Desde lo que nació en Puerto Pinasco, Chaco paraguayo, que ha trascendido las fronteras a nivel internacional. Feliz Día Internacional de la Amistad y muchas gracias.

0: Fortalecidos por el Señor en esta Santa Misa y motivados a seguirle, recibamos la bendición del Señor.
1: Bien, muchas gracias Padre Agustín y Padre Dante también, y a toda esta comitiva frondosa que han venido de aquellos lados para hacer misión. Les felicito. Qué lindo gesto, qué hermoso realmente. Seguir los pasos de nuestro Señor Jesús y este año los pasos de las sandalias de San Francisco de Asís, el gran misionero también. Que todos ustedes tengan un feliz retorno a sus respectivos pagos, creo que dicen por allá, ¿no? A sus pagos. Que el Señor les bendiga siempre. Saludo a todos los de San Isidro. Y tengo una noticia, queridos hermanos, para todos ustedes también, a todos los que quieran venir el próximo domingo. Estamos en este año dedicado al año jubilar franciscano. Y bien sabemos que

0: En estos momentos, las reliquias principales de San Francisco de Asís reposan en la Basílica de San Francisco de Asís en Italia. Además, existen reliquias de primer grado. ¿Qué significa eso? Fragmentos óseos que recorren el mundo y que con motivo de sus 800 años, aniversario de su fallecimiento, han visitado ya países, así como Colombia y el nuestro. Estas reliquias se dividen en las siguientes ubicaciones y tipos. Primero, la tumba original, que está en Asís, Italia. Ahí está el esqueleto completo, dentro de un relicario de vidrio, que se encuentra en la cripta de la Basílica Inferior, donde fue ocultado y redescubierto en 1818, hace 200 años. Y segundo, la reliquia itinerante, la otra. Una reliquia proveniente de los restos físicos recorre ya nuestro país y quedará depositada definitivamente en la Catedral de Caazapá. En este sentido, queridos hermanos, esa misma reliquia va a venir aquí a nuestra basílica, traída de la mano de Monseñor Marcelo Benítez, obispo de Caazapá, el próximo domingo 2 de agosto, para la misa de las 7 de la mañana, para veneración y así también ganar las indulgencias plenarias. Preparémonos para ese momento tan lindo y tan bello. Los requisitos: hacer una peregrinación. Bueno, normalmente viene ya en peregrinación la gente, pero lo ideal sería que durante la semana se confiesen, vengan confesados, participen en la misa, luego hacer una oración por las intenciones del Santo Padre Papa León y luego hacer un gesto de bien al prójimo. Y con eso ganamos la indulgencia plenaria. Recordemos lo que nos decía ya en algunas ocasiones también San Agustín: es Cristo que pasa y temo que no pase una segunda vez. Se nos da esta oportunidad el próximo domingo. Vengan, peyú, peye, prepara, ya aprovecha, ya gana. Indulgencia, perdón total quiere decir eso. Ánimo, queridos hermanos. Les esperamos a todos el próximo domingo para esta peregrinación y ganar las indulgencias plenarias. El Señor esté con ustedes.
1: Y con tu espíritu.
0: Bendito sea el nombre del Señor.
2: Desde ahora y para siempre.
0: Nuestro auxilio es el nombre del Señor,
2: que hizo el cielo y la tierra.
0: Y la bendición de Dios Todopoderoso, del Padre, del Hijo y del Espíritu Santo, descienda sobre todos ustedes y les acompañe por siempre.
1: Amén.
0: Le miramos a nuestra Madre, que siempre está allí ella para recibirnos a todos, a cada uno. Y le decimos:
2: bendita sea tu pureza y eternamente lo sea, pues todo un Dios se recrea en tan graciosa belleza. A ti, celestial princesa, Virgen Sagrada María, yo te ofrezco en este día alma, vida y corazón. Mírame con compasión, no me dejes, Madre mía. Amén. Glorifiquen al Señor con sus vidas. Pueden ir en paz.
1: Demos gracias a Dios. Y con la mirada puesta ante la bendita imagen de tu pasica acupé, yacupivo peñan de po, hayacupivo peñan de pañuelo, yapurajei oñondivepa, el himno a la Virgen.

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8 de la mañana, 19 minutos. Una imponente, mi amo, muy energina, la 89.1 Radio Conciertos. Hasta envía apoyas el 8 de la ITV Domingo Diferente. Sincero saludos y respeto para cada uno de ustedes. Pese a tapi, si acuerdan, me llegué mañana y acuerdan, ya compartí, jamás se acuerdan con te envía po. Uy, a pobre, porque ya andé, ya la regalaña de ti, espectacular día. Un domingo, ya a pocos días de un día tan importante que es el Día Mundial de la Amistad. 20 grados. Ya le cogí Nacuaco, punto horario sobre la ciudad de Presidente Franco, del departamento del Alto Paraná. Buen día, buen día, buen día, buen día para todos. Adelio Kiko Barreto Orué. Hoy me aprendí de escuela de avisar que te enseño a acompañar, ya me embareté. Cuando te envía, po, ya no es tradición paraguaya, ya no es estilo, y te ya no es hechiste, ya no es catumí, hechiste hasta las 12 horas del mediodía. Bate, coge, ya no lo mita, ya no es yo, hechiste, se me hechiste, y lo oriente, lo vete, a ver. A todos los grandes y buenos amigos, y más ya pues acá, te envía por el costería domingo 26 de julio del año 2026. Hoy es día de escuchar la palabra de Dios, lo que ya hemos hecho. Ya, Romo Mahema Benetapuime, a través de tu receptor, la Santa Misa desde la Basílica de Cacupé. Hoy es el día de San Joaquín, Santa Ana, y día de los abuelos. A todas las abuelas, a los abuelos, y a todos los amigos que hoy cumplen años, o simplemente festejar una fecha tan pero tan importante en sus respectivas vidas, deseos de mil felicidades. Tu pajecito mañana venderé, te goza de muy buena salud y que cumplan muchos pero muchos más años de vida. A medir ese agradecimiento al Creador, ¿ve? Y a la Virgencita Milagrosa Azul de Cacu, Pepe, me agradece fuerza, salud y ánimo que tú lleves a esa ayú. A compartir mi veneno y escuela coaco te envía por domingo, pues, de 7 de la mañana hasta las 12 horas del mediodía. Muchas gracias. Pues, Andalina, ese agradecimiento muy especial al director general de esta tan prestigiosa emisora, a don Héctor Guerín. Me mi abrece coaco pa' humica, también se ayuda a compartir mi veneno y escuela. Muchas gracias. A los grandes amigos, somos baretea, te envía po. O pereja él, o mitad y yarra, compromiso y que te aguanta. Los días domingos llamamos a GPN de Tapuime a través de tu receptor, la muy buena música paraguaya y la palabra de Dios. Y algunas informaciones de interés de la Coaco Madre de Ciudad Presidente Franco, del décimo departamento del Alto Paraná, mi chato, mi amo, otro lado, mi elomita. Lleva. Muchas gracias. 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Como un baretea, entonces que esta jovencia llama un baretea y un día cuarenta de coaco pujuero pibe. Buena música paraguaya, lo nuestro, la más linda del mundo, que es la música de nuestra patria. Buenos días, Alto Paraná. Buenos días, el mundo, a través de www.radioconcierto.com. Mamá de Tapichacuera, compatriotas. Ajá, en olla pues acá y andré envía por Inacuaco punto horario. Deseos de un feliz y bendecido domingo en familia para todos. 0986-414744, petición musical o saluditos. Allí ya poña, mombareteño y escuela, coaco te envía po. Checo agua y vieja pencato al otro lado de la radio con amor y respeto. Yagüera hasta Yagüera Guatato y Indicuera hasta las 12 horas del mediodía. Como es habitual, como de costumbre, ñamo ñepuruña del enviapo, ñamo serenata, tamamata, pichacuera y aragótico. Éame, con este tema musical de felicidades. Apelo a mitad la ñepuruña lleva para la gente que está un poco en camitas, todavía escuchando la radio. Gato ñemo con un imija, pegato puñado, yetribiro, yeduchaja ya. Ni el ingenciame que también se va a compartir con la familia un rico y jugoso asado. Hoy prosigue el campeonato Asociación Paraguaya de Fútbol, luego del Mundial. Ya estaba entonces en nuestro campeonato caserito.
campeonato de la Nacional B, donde están equipos del Alto Paraná y uno del distrito de Mingaguazú. Con el transcurso de la programación, entonces estaremos interiorizándonos de estas informaciones en el ámbito futbolístico. Repito, 0986-414744, petición musical, los saluditos. Infinitas gracias a todos los compañeros que ya están en sintonía de la radio, mi gran amigo Wilson Martínez, por dejarnos en óptimas condiciones, sofisticados equipamientos aquí en la radio para poder trabajar en óptimas condiciones y llegar bien a los grandes amigos seguidores de esta programación Domingo Diferente. Saludos para mi gran amigo Juan Ferreira, que ya está en plena sintonía de la radio, al profesor Félix y a todos los grandes y caros amigos, a mi gran amigo, fieles oyentes de esta programación dominguera, a Victorino el Topo Cardoso y a todos los amigos. Mis sinceros saludos y mi respeto para cada uno de ustedes. Repito, 20 grados de temperatura, mayormente nublado. Yandeño Muñoz Purón, entonces voy a Poveñandel en Viapocos, Tiyagua, domingo 26 de julio del año 2026. Muchísimas felicidades a un sobrino que está en el barrio San Agustín de Ciudad del Este, que hoy cumplen años. Adrián Portillo Corbalán, que hoy cumple años. Deseo de que las cumpla muy feliz y que cumplas muchos más años de vida. Deseos de su querido padre, el su compadre Ever, su señora madre, la señora mi comadre Graciela, su hermana Gaby, y de todas las tías, tíos y sobrinadas, primos. Deseo para Adrián Portillo Corbalán, que hoy cumple años, deseos de que las cumpla muy feliz y que cumplas muchos más años de vida. Pedí la mitad de Paite Paña Muñe por Unión del Enviapó, Domingo Diferente a través de Radio Concierto 89.1, la más escuchada.

8 de la mañana, 40 minutos, y avanzar la mitad, ya Joño del Enviapó, domingo diferente, por Radio Concierto, la 89.1, la más escuchada. Sinceros saludos y respeto para cada uno de los grandes y caros amigos. Hoy imagina en plena sintonía de la programación de hoy, domingo 26 de julio del año 2026. 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

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Ya. 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Despidiendo entonces este séptimo mes del año 2026. 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Sí, señor. 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Como una salutación especial a todos sus amigos por este Día Mundial de la Amistad que se aproxima. Y hoy todos los días tiene que ser Día Mundial de la Amistad. 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Gobernación del Alto Paraná, un Alto Paraná mejor para todos. 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
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Saludos cordiales para el ingeniero Rafael Vázquez, ahí en el distrito de Mingaguazú, ya totalmente en sintonía. Para mi gran amigo Nene Inose, ya pensé acá, Matemia, para Guido Noce, para Ramón Noce, para Isidro Noce, para Francisco Noce. Entonces, y para su querida madre, ya pensé acá, Nene, mi apóstina. Sí, señor. Te cobas en la filó. Sí, viuda de Noce. Ya pues acá más de mi apología de fieles oyentes de esta programación dominguera. Y a todos los grandes y buenos amigos aquí, para mi gran amigo Walter Fernández. Ya pues acá de mi apología, una persona de bien, persona de buen corazón, persona de iglesia. Ya pues acá de mi apología, vamos para detener mi apología. Deseo de un feliz y bendecido domingo en familia para usted, apreciado amigo Walter Fernández y familia. Y a todos los amigos, al profesor Félix Soto, fiel oyente de esta programación, a todos los grandes y caros amigos de esta progresista ciudad de Presidente Franco, sinceros saludos y respeto para cada uno de ustedes, a los grandes amigos ahí del casco céntrico de Ciudad del Este, Mercado de Abasto, Capto Estejenando, y ya pues acá en el envío por la lleva. Petita Pichá, vendedores, la vez pasada en la... En el polideportivo de la gobernación del Alto Paraná, yo topa en 10 a. Dice, pero en 2000 la radio, debe ver todo domingo, ¿cuál es el programa de radio concierto, verdad? Dice, a la Namba, pues mi ya viene a cartueteros en 2000. Entonces, para mí, ese amigo, vendedores de bubucelas, vendedores de pororó, en los escenarios deportivos, deseo de mucha suerte, que Dios te bendiga. Entonces, la trabajo nada y eso no lo mismo. Se lo felicita por ser muy trabajador. Todos los escenarios deportivos donde me ocupo estar, donde siempre suelo estar, entonces ellos son los primeros que están trabajando. Mucha fuerza para todos los amigos. Tapizacuera Lustrabota, a los grandes amigos vendedores de juegos de azar, vendedores de o corredores de la quiniela, mío vendía y upumía, los cafeteros. Sinceros saludos y el respeto para cada uno de ustedes. Ya llámalo mi tañenga tu yeñando y dame la pura y que me pone ya. O pa' mi niña lo mitad, ya. Sí, porque hoy prosigue el campeonato de la Asociación Paraguaya de Fútbol. Se juega el clásico blanco y negro Libertad ante Olimpia. Luego Guaraní Esportivo Luqueño. Cerro Porteño que no pudo ante Trinidense, cayó derrotado por 2-1. El 2 de mayo que le ganó al conjunto de Rubio Ñu por la mínima diferencia por 1-0. Ayer se jugó 2 partidos. Sí, señor. O Juácuri, el equipo de Ameliano, ante el equipo de Nacional empataron 1-1. A Recolenta ante San Lorenzo también empataron 1-1. Repito, hoy prosigue 16 horas el clásico blanco y negro. Olimpia ante el conjunto de Libertad. Libertad como director técnico a Nelson Aedo Valdés. Y para cerrar esta primera fecha, 18:30 horas, Guaraní ante el conjunto del Sportivo Luqueño. Mitad de semana, entonces se va a adelantar los compromisos del campeonato Asociación Paraguaya de Fútbol. Son las 8 de la mañana, 53 minutos. 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Petición musical, los saluditos. Muchas felicidades a las abuelas y a los abuelos. Hoy es día de San Joaquín, a Santa Ana, a día de los abuelos. Mil felicidades para las abuelas y abuelos hoy por su día.

de la mañana, 14 minutos. Hola, y por ahí te enviamos Yandere Ginal, la 89.1 Radio Conciertos. Te envía apoyas el 8 Bandera y TV Domingo Diferente. Saludos cordiales para el licenciado Guido Benítez en el distrito de Mingaguazú, en plena sintonía de la programación dominguera. Y a todos los grandes amigos, hoy me ya pues acabé de mi apore. Saludos cordiales para los amigos ahí en el mercadito municipal.

0: distrito de Mingaguazube. Para la tía Lula, para el gran amigo Carlao, para Nelson, para Darío, para Rafael Solís, a la familia Aguilera, a la familia Negrete, a los grandes amigos propietarios de Pojana y Tirendá. Sí, señor. La familia Diestris, oriundo de la ciudad de Itapé, siempre fieles oyentes de esta programación. Para los propietarios de COA, al doctor odontólogo entonces Apolonio Duarte, más conocido como Pochito, para el doctor Agner Duarte, para la doctora Clelia, para el doctor Darío, para Ña Hermes, siempre fieles oyentes de esta programación. Allí que tren de vaina entonces ahí el gran y caro amigo Santiago Espínola. Saludos cordiales para su querida esposa, la señora Miriam, la mamá de Miriam, doña Aida, de toda la familia, la profesora Sonia, su querido esposo, su familia, siempre fieles oyentes de esta programación, para mi gran amigo Julio Fernández, y más que especial para el gran amigo Pablo Acosta Miranda, mi olla pusacate, mi apolina, con toda su familia, lenta y paulatinamente se está recuperando. Mucha fuerza para Pablo Acosta Miranda y para toda la familia entonces, que lenta y paulatinamente se está recuperando. Pues esta gina para mi gran amigo Juancito González, intervení quirúrgicamente, ya está en su domicilio particular cuidándole entonces a su señora esposa, sus hijos. Mucha fuerza, tío Juan, mucha fuerza, y para todas las personas que están un poco enfermitas, deseos de muy pronta recuperación. Promoción total, Omitamba Herbea, por el mes de la amistad. Apega tu ya, Yiquetama, agosto, el día del niño. ¿Eh? Pega tu ya, Jareima, señas, no, lenta y paulatinamente la llegada de la señorita primavera. Yema. 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El gran amigo y amigo de todos, Walter Fernández y familia. O apoyáis en la tradición paraguaya a través de Radio Concierto. Jamón Guajina Petit y Marandumientre Vete, deseándole entonces a toda la familia estar entonces cerca de Dios. Jamón entonces tomo un ejemplo de Tapime Poa, Armonía, Yurujé, todos los días. Que Dios y la Virgen les bendiga siempre, que nunca le falte el pan nuestro en su hogar. Petit y Marandumientre, somos Guajina del gran y caro amigo Walter Fernández y familia. Muchas gracias. El candidato a intendente municipal por la lista número 1 por el Partido Colorado de la ciudad de Tebicuaremí, profesor Gustavo Miguel Martínez Bogado. Como ahí, salutación especial a todos los grandes amigos tebicuaremienses, más que especial a los altos paranaenses. Sí, señor. orquestable con parientes, vecinos, amigos, con pueblanos aquí por la zona de Ciudad del Este. Como vamos a ver, mini salutación especial, añeño Jano, mata el próximo 4 de octubre, y que esta jamaica, Bella Pomicia de Vila, intendente municipal de la ciudad de Tevicuarén. Se llama Landunto Soma Guajaña de Vina, el candidato a intendente por la lista número 1, el profesor Gustavo Miguel Martínez Bogado, que hace poco le perdió a su querida madre. La gobernación del Alto Paraná, bajo la administración del ingeniero César Randy Torres, un hombre de en el Enviapó Tradición Paraguaya, un hombre de Enviapó Domingo Diferente, por Radio Concierto del 89.1. Gobernación del Alto Paraná, un Alto Paraná mejor para todos. El actual concejal municipal y candidato nuevamente por la lista número 1 para ser nuevamente concejal por el distrito de Mingaguazú, el gran y caro amigo ingeniero Juan Barreto. Vamos a iniciar la salutación especial a todos los amigos, amigas, compueblanos, ciudadanos, parientes, por el mes de la amistad. Feliz día del amigo para todos. Te amo, Andumo, entonces repito, el candidato a concejal municipal por el distrito de Mingaguazú, por la lista número 1, el ingeniero Juan Barreto. Hablando de lista número 1, aunque dejaré en la comunidad germana, ya poco le cumpleaños el candidato a intendente municipal por el Partido Colorado, el abogado César Paredes. Una multitud impresionante de gentes, amigos, correligionarios que se acercaron en ese coqueto y paradisíaco lugar, repito, en la comunidad germana, en el kilómetro 17 del lado Mondalgo. Allí festejaba un año más de vida del candidato a intendente municipal, abogado César Paredes, y anticipadamente el Día Mundial de la Amistad. Sinceramente, multitud de gente impresionante, así como suena. Bueno, la municipalidad de la ciudad de Mingaguazú, gobierno del intendente Diego Amílcar Ríos. Ya nos avancemos. Omombareteño de la Enviapógina, Domingo Diferente por Radio Concierto del 89.1. Municipalidad de la ciudad de Mingaguazú. El actual intendente municipal de la ciudad de Tevicuarení, profesor Eber Bebito Palacio Jara. Vamos a mi salutación especial a todos los altos paranaenses, y más que especial a los tevicuarenienses radicados aquí por el Alto Paraná, deseándoles un feliz y bendecido domingo en familia para todos. Bueno, sale a capitán. 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Ya le cogí una web de feroz monitor y catamancia de hoy, Sareco, compromiso de hoy, 16 horas, Olimpia Libertad, el clásico blanco y negro, y 18:30, Guaraní Esportivo Luqueño. 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Apecha la mitad. Saludos cordiales para mi gran amigo Luis Alberto Fretes Rivas, propietario de Granja Tío Beto, a la tía Gavina. Coge allá cordial, expresidente del Cruzona Granja, al gran amigo Ever Samaniego, a su señora esposa, la señora Marilina, para mi gran amigo Albertito. Coge y estén de la mitad, estábamos en Viracuina, la llevita jala a jugar de compromiso de fútbol con los amigos ahí, en ese paradisíaco lugar, en la Granja Tío Beto. Sí. La Bombonera, y vuelve lo mismo. Para mi gran amigo Virgilio Rojas, oye, pues acá de mi página coaco.oral. Para el excomisario Isacio Aguilar, Batecoy, comisario, muchas gracias. Ya voy a sacar mis abuelos que acoté mi apore. Sincero saludo de Guaná. Y a todos los amigos del distrito de Mingaguazú, local, Ñande UPB. Desde la ciudad del presidente Franco a Mingaguazú, local. Upesón de Gino y Cota Tiñate Iguazú el próximo jueves 30 de julio. Los canchiteros, los que siempre suelen compartir un futbolache los días sábados con los amigos. Ahí en Cancha Los Amigos de la ciudad de Zona Granja, encabezado por la familia Ruiz Rolón, el amigo Miguel Alcaraz, Amado Ruiz Díaz, el profesor Dávalos y la familia Villalba, entonces la familia Blanco, la familia Alvarenga. Entonces hoy ya podés ir a Tiguazú para no hacer pasar entonces este momento tan especial, Día Mundial del Amigo. Entonces muchísimas gracias por la invitación, si Dios y la Virgen permite, yo te pata a Perú. Para saludos cordiales para la familia Areco, para Ramón Areco, para su señora esposa. Tuvimos la ocasión de compartir el feliz cumpleaños del compañero Néstor Mariano Ayala en su domicilio particular. Pasamos un momento espectacular. Gracias por el cariño de siempre al amigo Ramón Areco y para toda su familia, hermosas hijas, nietas. Y felicidades también para vos porque sos ya abuelo, lleva. Para tu señora esposa y a todos los amigos que quienes estuvimos compartiendo y cantarle entonces cumpleaños feliz a un gran amigo, a Néstor Mariano Ayala, a su señora esposa, su hija, a Pecha Lomita. Anda y ahí la año reuní mi en vida, hay que hacer las cosas. Pecha de Gina, a todos los amigos quienes están en plena sintonía de la radio. Ya que el nombre dañe en gato, porque la gente conduce pura hey, pone 0986-414744, petición musical o saludos. Saludos para, repito, para don Juan Ferreira, para Juanchi, para Derlis, para Potamio, ya pues acá también para la familia, entonces para la esposa de mi gran amigo Juan Cito Ferreira, gran amigo, un amigo bondadoso, un amigo trabajador, un amigo honesto, sacrificado. Abuelo Maija, muchas felicidades, mi gran amigo. Gracias por recibirnos siempre en tu hogar. Siempre nos reciben con los brazos abiertos cuando los huercos llegan a Tiguazú por el Círculo de Periodistas Filial Alto Paraná. Y bueno, saludos para Lucía Margarita Bellamayor, para Lucio Velázquez, para el gran amigo Nelson Esquivel Medina, para el director general don Héctor Guerín, para mi gran amigo empresario, me consigo, Alfredito Villalba, y a todos los amigos quienes apechugan en distintas programaciones de Coaco Pejú Grupia. Para Wilson, gran amigo. Voy a mombar Wilson este día. Gracias, Wilson, por atenderme siempre, mi querido. Bueno, música paraguaya. Bueno, hoy está de feliz cumpleaños mi querido hermano Luis Gilberto Barreto, Orué, ahí en el distrito de Mingaguazú. Muchas felicidades, mi querido hermano. Que diga que siga disfrutando de la familia, del amigo, de la vida, y que siempre goces de salud y que siga siempre como sos, alegre y un buen hermano. Muchas felicidades, que las cumpla muy feliz y que cumpla muchos, pero muchos años más de vida. A pesar de la mitad, ya mañana en Gartú son las 9:28, hora y por ahí tenemos Muñones Gina, Mueblería San Antonio, El Cio Pinto, el kilómetro 22, fracción Fabiola.
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la mañana con 54 minutos, a seis minutitos de las 10 en todo el territorio nacional. Ya bueno, Guatambe, ya captura su ya curva su vía, ya la mitad de envía po. 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Saludos cordiales para mi gran y caro amigo Juan Alcides Gavilán, ya pues acá de mi apología. Muchas gracias. Para Alcides Jesús Mallorquín, lenta y paulatinamente se está recuperando. Ya es la semana que viene, entonces, o desde mañana, ya, sí, como están las cosas, un 75-80%, entonces ya va a comenzar a caminar. Mañana, hoy terminan las vacaciones de los alumnos de distintas instituciones educativas, los docentes, entonces ya preparando entonces lo que va a ser el recibimiento nuevamente de sus alumnos. Pues a obra lleva, ya prepara que la mitad del uniforme de nuestros hijos, ya dice ya que no volví para tarea. Ya en a 15 días ojan a viendo vicea, hija, no, ya, oye, está más. No, no, ya spoiler y tarea. No olvidamos. Hey. Entonces, Perú vive sin nada inconveniente alguna vez se lo mira. Hoy es día del abuelo, abuelos, abuelas, llévante. Abuelos, abuelas, llévante, vicea, porque mamá trabaja, papá también. Está. Abuelos, abuela, cargo de la mitad. Abuela, una se no entiende. Las ahí época peguarela, matemática. Las ahí época peguarela, otras materias. O verduga con la mitad angüera, lleva. A ver, ya gente más que la yureza. Ya revisé que la mitad la ñane. Me escuela útiles. Ya los preparativos nuevamente para poder salir de casa mañana. Los transportes escolares para poder trasladarlos a los respectivos alumnos en sus respectivos lugares de escuela. Lleva. Oye, voy a oír, oye, dame un pegado ya. Ya Jarima enseña mi caja quinta a la mitad, ya esperando nuevamente la vacación de 3 meses. Y hay que me oye guerú lo mitad ganchito y que ya yo puta taco el resto de meses que faltan, que sobran, no lleva. Ahora y por ahí temía como un buñón de gina la mitad. 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

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Saludos cordiales. Mate Covina. Ya avanzó. 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

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Ya llamaron mi tania en Gatú, ya le cogen a ti saludos cordiales, entonces ya preparame de captura a ver entonces, porque el amigo de Alcides Jesús Mallorquín. Saludos cordiales para el candidato a intendente por la ciudad de Mingaguazú, el gran amigo don Roberto Almirón, en el kilómetro 30 de Yabusacá, de Miapórgena. Saludos cordiales para mi apreciado amigo Roberto Almirón, candidato a intendente municipal por la ciudad de Mingaguazú. Saludos cordiales para mi gran amigo don Roberti Villalba, menos Yabusacá, de Regina, a ver, con distrito de Franco, ¿ves? Oriundo de la ciudad de Tevicuarumí. Hoy por hoy entonces está como para ayudarle al amigo Julián Rodríguez a padecer el problema de vista y a mí no se ve ni opción de con una cirugía y que te llega a ojecha a mi hermano tevicuarumiense mamá tapichacuera o colaboración acá con tapichado con tener la suma de 6.500.000 guaraníes. Catamancia o intervenir quirúrgicamente ambos ojos, entonces no sabéis. Es una persona ya 50 años le cojo, le cojo familia, no va a poder ahí postrado en una silla de rueda porque no visualizáis. Entonces, como un gran amigo, como persona de bien, la gente colabora, sea porque cualquier caldito es alimento a lleva, cualquier granito de arena suma. 6.500.000 guaraníes con tapiseco de a una ciudad de Tevicuarumí, hoy por hoy está radicado ahí en el barrio Pablo Rojas de Ciudad del Este, ahí tapizá, vecino, pariente a hoy cuase no porque ya coitean a hacer porque dos esayas allá. Ambos lados no visualiza. Entonces, saludos cordiales para don Roberti, para toda su familia. Hay cosas ahí con presidente Franco, ¿ve? Entonces saludos cordiales y mucha fuerza para el gran amigo, para el gran y caro amigo Julián Rodríguez. Muy buenos días, amigo locutor, estamos escuchando tu hermosa programación en compañía de mi señora esposa. Un domingo diferente, éxito amigazo, saludo a los tevicuarumienses del Alto Paranaje. 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Bueno, Salle Capital, buena tierra. Ah, ya hoy no ocurrió la mitad. A ver, al cielo Jesús Mallorquín Cáceres. El caso de mi mensaje. Saludos para el gran amigo don Víctor Rojas. Ya pues acá también, por ahí en el cuarto punto horario. Ve. Para Josué Denis Axmit. Sí, señor, muchas gracias, mami. Ya pues acá también, por ahí. Muchas gracias. Para el licenciado Juan Darlis Cañete, ahí en el distrito de Mingaguazú. Saludos cordiales aquí desde la programación Domingo Diferente. Por 89.1 Radio Concierto. Muchas gracias por su sintonía. Al profesor Pedro Benítez, árbitro, papá de

nuestro gran amigo cogió o cobra y negrija allá. Bueno, falla. Alcides de Mallorquín, ya cumplida en 10, hermano. Alcides de Mallorquín, ya le he dado casi mi mensaje aquí. Alcides de Mallorquín. A ver, y buen día, amigo. Primero, nada, use cuadro. Buen día, don Adelio. Saludos a mi familia y a mi esposa Sofía. Estamos en plena sintonía de la 89.1 Radio Concierto. Gracias, mi querido amigo Edu. Saludos cordiales y afectuoso y mi respeto para tu hermosa familia, tu señora esposa Doña Sofía, que siempre son fieles oyentes de esta programación dominguera. Muchas gracias. Alcides, a ver. Alcides Jesús Mallorquín Cáceres, Matecovina. Buen día, amigo. Excelente la programación. Kilómetro 7, Ciudad Nueva en sintonía. Saludo al gran amigo doctor Rubén Cardoso. Hoy está de feliz cumpleaños de parte de todos sus amigos con la música Tajashi Remimgas. Éxito, mi querido amigo. Y muchas gracias. Y a vos también, mi querido Alcides de Jesús Mallorquín. Te recupera, pues, la mitad. Te recupera, pues, será. Hay que tomar un mensaje. Y que en el laburo, tenita mi se mandó a hacer en el Heineken y pues en Mingaguazú. Venía yo que está tapada este mal. 10 de la mañana, 12 minutos. Por ahí que me pones que apuma mucho para mí. 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

10 de la mañana con 32 minutos. Mateco, bañalo a mitad. Maite, lo entro, este a mí, ya puse acá la Maite, a mí ya saqué que te llamó mañana la luz del día. De hoy domingo 26 de julio del año 2026. El día jueves, la semana entrante, entonces, Guajina, va a ser el Día Mundial de la Amistad y muchas felicidades para todas las personas ya anticipadamente a un grandes y caros amigos. Fieles oyentes de esta programación Domingo Diferente, ya vamos a venir a través de tu receptor, a través de la 89.1 Radio Concierto. Información en el ámbito peloteril, Campeonato Nacional B, la segunda etapa. Arrancada en la costería, Guaraní de Sprán ante el conjunto de Guaraní del distrito de Mingaguazú. R y Tres Corrales de Ciudad del Este ante el conjunto de Ciudad Nueva. Pastoreo FC ante el Club Atlético 3 de Febrero. Y Quinceno de la Ciudad de Itapé ante el Deportivo Unión de Pilar. Valle jugada en la mitad, todo contra todo. Y el conjunto de Guaraní de la ciudad de Mingaguazú, que lo tenía entonces al profesor Chiqui Duarte como director técnico, ya le dieron las muchas gracias y agarró entonces como nuevo director técnico del conjunto de Guaraní Daniel Lanata y comitiva. Repito entonces, Daniel Lanata es nuevo director técnico del conjunto Guaraní de la Liga Minguera de Fútbol del distrito de Mingaguazú, que ya están por la ciudad de Encarnación para jugar esta segunda etapa del Campeonato Nacional B ante el conjunto de Guaraní de Sprán. 8 incorporaciones trajo el conjunto de Guaraní. Jopea Putero vio el muy buen arquero, el arquero Jerez, Javier Jerez, entonces está en la fila del Club Guaraní del distrito de Mingaguazú por esta segunda etapa que arranca hoy, Campeonato de la Nacional B. Todos contra todos, Yehuata Lomita. Campeonato Asociación Paraguaya de Fútbol, que arrancó el pasado viernes. Cerro Porteño en su propio escenario deportivo cayó derrotado ante Trinidense por 2-1. Pero a primera hora, el 2 de mayo, de Pedro Juan Caballero en la terraza del país, le ganó por la mínima diferencia por 1-0 al conjunto de Rubio Ñu. Ambos necesitados entonces de puntos por término de la a sumar puntos. Y repito entonces, Trinidense.

De visitante le ganó a Cerro Porteño por la mínima diferencia, perdón, por 2-1. A muy tempranas horas Cerro Porteño ya abrió el marcador. Luego en la segunda etapa empató el conjunto de Trinidense, pues ya ganaremos hoy. Ahora Vegetti se va a ver ni jaño y tenis. Se ha quejado mi amiguita Nela Golsa. Con ya. Y bueno. Ayer jugaron Recoleta y San Lorenzo, empataron 1-1. Y luego Ameliano Nacional empataron también 1-1. Hoy prosigue 16 horas el clásico blanco y negro, Olimpia ante Libertad, 16 horas y 18:30 horas Sportivo Luqueño Guaraní, para completar entonces la primera fecha del campeonato Asociación Paraguaya de Fútbol, que tendrá un adelanto. Entonces cada semana vaya a jugar para llegar la segunda fecha del campeonato Asociación Paraguaya de Fútbol. Luego ya se viene la Copa de Conmebol, Copa Libertadores de América, Cerro Porteño Palmeiras. Para Cerro veces vamos a jugar a Nica y Yegua. Apesan allá, ya. Bueno. Ni avanzaron mitad ya hoy nada. 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Saludos cordiales, como imagina ahí, para todos los tebicolimienses radicados aquí por el Alto Paraná. 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Saludos cordiales para mi gran amigo, el carpintero profesional, el gran amigo Pedro Vera, el zurdo de Oroya, pues acá te envía por el Nacuaco punto horario, ve. Buenos Aires, capital, buena tierra. Ya haré eso, yo creo que papá me recató así. Club así, peagüe, ahí se lleva. El candidato a intendente por la ciudad de Tebicuarumí, el profesor Gustavo Miguel Martínez Bogado. Vamos a iniciar salutación especial a todos los Alto Paranaenses y más que especial a los tebicuarumienses radicados aquí por el Alto Paraná. Deseándoles un feliz y bendecido domingo en familia para todos. Ñeños Aaron Baiteta para el día 4 de octubre, que también se apella por mi civil intendente. Que también se haya yo serví como un buen compoblano tebicuarumiense. Veamos a Andumo Guajena entonces, el candidato a intendente por la lista número 1 por el Partido Colorado. Entonces, por la ciudad de Tebicuarumí.

0: el profesor Gustavo Miguel Martínez Bogado. El gran amigo y amigo de todos, Walter Fernández y familia, apoyáis en Ñanerembiapó Tradición Paraguaya, domingo diferente por Radio Concierto. Deseándole entonces a toda la familia estar cerca de Dios. O desea Ñanerembiapó entonces que no falte pan en nuestro hogar, que siempre haya cariño, paz, amor, felicidad y mucha salud. Mohajini, salutación especial, muchas felicidades a todos los amigos por el Día Mundial de la Amistad. Te amo, Mohajini, entonces el gran y caro amigo, el amigo de todos, Walter Fernández. 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El actual concejal municipal y candidato nuevamente a concejal municipal por el distrito de Mingaguazú por la lista número 1 por el Partido Colorado, el gran y caro amigo ingeniero Juan Barreto. Mohajini, salutación especial a todos los amigos compueblanos del distrito de Mingaguazú por el Día Mundial de la Amistad. Deseos que pasen un feliz Día del Amigo. Buenos Aires, capital. La... Bueno. Batallón de Ginalomita. Solamente los batallones de ellas andan puras, ella lleva. Sí, señor, ya interiorizaban lo que es el fútbol, campeonato nacional B, campeonato de Asociación Paraguaya de Fútbol, campeonato de la Liga Técnico Aluminiense de Fútbol, el compromiso que el conjunto del Sport Cañero le había ganado por 3-0 en la primera mata-mata al conjunto del 8 de diciembre de la compañía Juguaí. El pasado domingo cayó por 2-1 el Sport Cañero, forzando el club 8 de diciembre un tercer y definitorio compromiso para conocer al gran finalista de esta temporada 2026. El compromiso entre Nacional de la compañía Punta Guazú y el conjunto del Sportivo Alonso Cue no se pudo jugar porque hubo inconveniente tema arbitral y solicitar que hay árbitros de la Asociación Paraguaya de Fútbol. Hay un pequeño inconveniente, entonces no pudieron asistir y hoy juegan con árbitros de la Unión del Fútbol del Interior, UFI, el compromiso en el Estadio Arsenio Orico, en el Estadio Municipal de la ciudad de Tebicuarumí, Nacional Sportivo Alonso Cue. En el primer compromiso, el Sportivo Alonso Cue había caído por 2-0 de visitante en la cancha del Club Nacional de la compañía Punta Guazú de la ciudad de Tebicuarumí. Información en el ámbito peloteril a todos los tebicuarumienses radicados aquí por la zona del Alto Paraná. O fantasina 15 minutos para las 11 en todo el territorio nacional. A ver, cogina entonces a leer, a ver, a Michelle Saraya, cumplir paseína, te voy a mi tapicia, claro, con Lucas y la mensaje. Buenos días, señor, estamos escuchando la programación. Saludo especial para mi hijo Iker, que este viernes va a estar de feliz cumpleaños. Decirle que le queremos mucho. Bueno. Entonces, muchas felicidades para el amigo Iker, el niño Iker, que el próximo viernes va a estar de feliz cumpleaños. Deseo muchas felicidades de su papá Edu, de su señora madre, la señora Carmen, de su hermano. Entonces, para el amigo Iker, que hoy está, que el próximo viernes va a estar de feliz cumpleaños. Que las cumpla muy feliz y que cumplas muchos, pero muchos años más de vida. Hola, Kiko, ¿cómo estás? Estoy escuchando tu programa. Soy Ameliano Morel. ¿De qué hoy Ameliano será? Deseo de un feliz domingo para vos.
1: Buen día, Kiko.
0: Sí, ña. Bueno, ña.
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0: Ña Dulce, a la. Váyame con mí, tu paña de Yara, Moraiju, tan de añoaje. A te dejas a ponerte con Ana Tein. Y por ahí te va a regalar año de Ñan de Yara. 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Y bueno, ya llaman a mi tañanga, teñan, te voy a pura jay que

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1: 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Y ando que la pura gelo, mi tanje, apumo, que tu papá, apuñe, coja, einate, mi apodo, domingo diferente por Radio Concierto, la 89.1, la más escuchada.

Vale, ¿cómo es la mitad? 11 de la mañana, 14 minutos. Ya avanzá, me decató así. Ya joté mi apó. Curva su pie, aguas, aisha. 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Saludos cordiales para todos los grandes y caros amigos. Ya puse acá, jínate mi apó, el coaco, punto horario, ve. Hola y por ahí, teníamos muñeca de jina. 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

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Saludos cordiales para mi gran amigo Paulita Costa Miranda, para el gran amigo Santiago Espínola, en sintonía de la radio a estas horas de la mañana en el distrito de Mingaguazú. Muchas gracias, mucha fuerza Pablo, que te está aguantando de equipo. Viene Pablo. Olimpia juega 16 horas ante el conjunto de Libertad, el clásico blanco y negro, 16 horas. Y luego el segundo compromiso, Sportivo Luqueño Guaraní, 18:30 horas. Información deportiva a través de la programación Domingo Diferente. Saludos cordiales entonces para tu querida esposa, mi querido Pablito, a tus hijos, a tus vecinos, ne compadre, allá pues acá, donde nadie lleva. Nuestro gran y caro amigo, el amigo Santiago Espínola, el norteño. Buenos Aires, capital, buena tierra. El candidato a intendente por la ciudad de Tebicuarení, el profesor Gustavo Miguel Martínez Bogado, Momaini, salutación especial a todos los Alto Paranaenses, y más que especial a los tebicuareníenses radicados aquí por el Alto Paraná. Repito, candidato a intendente por la lista número 1 por el Partido Colorado en la ciudad de Tebicuarení, profesor Gustavo Miguel Martínez, un baleteño del Enviapó, Domingo Diferente por Radio Concierto 89.1, la más escuchada. El gran y caro amigo y amigo de todos, Walter Fernández y familia, o Mumbareteño de la Miapógina Música Paraguaya Puro Luponada a través de Radio Concierto, desearle entonces a todas las personas estar cerca de Dios. Vean ahí lo mitad de mensaje, pon lo que hay de Walter, porque el amigo que nunca falla es el creador. O desearle entonces a que a toda la familia no le falte el pan nuestro en su hogar, que siempre haya paz, amor, felicidad y mucha salud en todos los hogares de Ciudad del Este, de Presidente Franco en el Paraguay y en el mundo entero. Te amo, entonces, el gran amigo y amigo de todos, Walter Fernández. 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Momaini, salutación especial a todos los grandes y caros amigos oyentes de la radio, y más que especial a los mingueros, ya anticipadamente por el Día Mundial de la Amistad. Buenos Aires, capital. 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Ya nos avancemos. Omumbaretes Naño del Enviapó, música paraguaya puro y poner a través de Radio Concierto 89.1. 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Ya nos avancemos. Buenos Aires, capital. 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
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Ya se llama la mitad en Gatú, ya ando y está más pura. Hay que poner ya su pimienta mal ambiente porque. Porque la gente llure. Ya es mi 11 de la mañana con 27 minutos. O sea, amigo, para despedirme, hacer en Villapoya, te van a ya hasta las 12 horas, ya ando, tiene ensalada de música paraguaya, ese estilo, y te ves, tu mija y seis. Que también se haya deleitado con la buena música paraguaya. Y desearle entonces a los abuelos y a las abuelas muchas felicidades hoy. Hoy es el día de San Joaquín. A Santa Ana, lleva. Buenos Aires. Upecha Tajina está de feliz cumpleaños mi sobrino Adrián Portillo Corbalán. Ahí en el barrio San Agustín de Ciudad del Este, deseándole muchas felicidades en nombre de toda la familia, de su querido padre Eber Remigio, su señora madre, la señora Graciela, mi comadre, su hermana Gaby. Desearle entonces muchas felicidades hoy y todas las tías, primos, parientes en general, al gran amigo, mi sobrino, que hoy está de feliz cumpleaños, Adrián Portillo Corbalán. Deseo de muchas felicidades. Hoy también está de feliz cumpleaños mi querido hermano Luis Gilberto Barreto Lué, ahí en el distrito de Mingaguazú. Muchas felicidades, que las cumpla muy feliz, que cumpla mucho, pero muchos años más de vida. Deseándote que todos tus sueños se te puedan cumplir. Que esta noche entonces ahí es Servine Comuna, en familia de escuela, andeño muñeca de escuela, allá lleva. Buenos Aires, capital. O sea, amigo, a despedirme, hacerle mi pago agradecer al director general de esta tan prestigiosa emisora, al director general Héctor Guerín. Me mi abuela se con acompañado mil mitallos, me compartir mi bien en escuela. Muchas gracias a los grandes amigos Humbaletea de mi apo. Muchas gracias por la confianza depositada hacia mi persona y por esta organización radial. Programación Domingo Diferente. Y a todos los amigos seguidores de esta programación, muchas gracias por su sintonía. A Seba Pemina, feliz día del amigo el próximo 30. Si Dios le permite, para el próximo 2 de agosto. Ya, que lo mitad la Carolina en sábado. Ya, que la Carolina. El próximo sábado vamos a ver si no ya hueco. 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O sea, amigo, con comendario ya vi con bañan de Dios mediante cuaco te envía apoyo y te va a dar el próximo domingo, tú puedes decirle otras cosas. Deseo de un feliz y bendecido domingo en familia para todos, que Dios y la Virgencita Azul de Cacupé, la de Itapel, patrono San Blas, la de María Auxiliadora y San Juan Bosco, que ocupe siempre el primer lugar en cada uno de nuestros hogares, que siempre perdure la paz.
el amor,

la felicidad y el respeto, y que haya mucha salud en todos los rincones del décimo departamento del Alto Paraná, en el Paraguay y en el mundo entero. Dios mediante, hasta el próximo domingo. Que Dios y la Virgen nos bendiga hoy, mañana y siempre.

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